0: Y siempre cuidando de que el enebro sea el protagonista, porque si no deja de ser Jin.
1: Y ya se convierte en otra cosa, sí. Totalmente.
2: Daniel, justamente, ya probamos.
1: Pues toma poco.
2: No, ya probamos tres distintos cines. Esto es muy distinto.
1: Sí, completamente
2: muy distinto. Eso creo que es la que lo.

y sobre esa situación que crea el propio Estado, que crea la propia Dirección de Migraciones y el DNU, lo que está haciendo es enviando al Ministerio de Seguridad Nacional, la policía, a barrios donde hay mucha población migrante, lo habrán visto en las redes sociales, incluso convocando a la ciudadanía a usar el 134, que es

0: sin traducción, rock y pop de acá.
1: Elena X se hacía llamar, trataba de aparentar. Gracias.

0: sí.
1: No, en Rusia, el zar, y ahí hay, aparte hay un hilo conductor, el término zar, el zar ruso, sí, deriva del término César.
2: Ah, no sabía eso.
1: Y lo mismo que el Kaiser.
2: Sí.
1: El Kaiser alemán es Kaiser, zar, César.
0: Mira, ¿viste? Estamos aprendiendo, mira, me encanta.
1: La vida aburrida te lleva hasta...
2: No, sí, sí, sí, sí.
1: Bueno, no, el zar ruso, después de un viaje por Europa, dice, yo quiero que mi gente tenga el aspecto más prolijo. Uh-huh. Entonces, impuso de prepo que había que afeitarse la barba. Y los rusos, uh-huh, por su cuestión cultural, no quisieron. Entonces, estableció un impuesto a la barba.
0: ¿Mirá?
1: De 100 rublos. Si querés mantener la barba, tenías que pagar 100 rublos de impuesto. ¿No? Fíjense que, en general, contrariamente a todo lo que les estoy contando, lo que les dije antes, no existía una lógica entre si eras rico o eras pobre.
0: No.
1: O sea, claro, no importa, pagabas... Claro. O sea, si no retenía la vejiga y iba a ser el impuesto a la
2: claro,
1: vida, pagaba.
2: Claro, claro, claro.
1: ¿No?
2: Claro.
1: Ahora, los franceses, uh-huh, se empezaron a acercar a la idea de tiene que pagar el que tenga más capacidad económica, más riqueza. Y una manifestación que es tener inmuebles, tener bienes raíces, tener un castillo, una casa.
2: Sí, sí, sí, sí.
1: Entonces, dijeron, vamos a cobrar en función de la cantidad de puertas y ventanas que tenga una casa. ¿Y esto saben qué generó? Generó, condicionó el estilo arquitectónico francés. Es más oscuro, poca la manzana redonda en los techos,
2: claro,
1: tiene que ver con que de ratones que son para pagar menos impuestos, modificaron el estilo arquitectónico.
0: Ay. Y de ahí Ratatouille.
1: Y de ahí Ratatouille, muy bien.
0: ¡Wow! ¡Mirá qué loco! ¿Viste? ¡Claro!
1: O sea que, bueno, y la historia de Lady Godiva.
2: Que estaba desnuda, porque no quería pagar.
1: Mirá cómo la tenés, la de Lady Godiva.
0: Decila,
1: Lady Godiva era la mujer de Coventry.
2: Sí.
1: ¿No? Que era un tipo muy conocido por su presión fiscal. El conde de Coventry era un degenerado fiscal. Cobraba impuestos y tenía todos muy apretados. Y su mujer, Lady Godiva, se apena por el pueblo y le pide al marido, por favor, que deje de presionar con tantos impuestos.
0: Uh-huh.
1: Entonces el marido dice, ok, lo hago, a condición de que vos te pases totalmente desnuda arriba de un caballo por todo el pueblo.
0: Ay, qué amoroso, con su propia mujer.
1: Con su propia mujer.
0: Qué linda, chico.
1: ¿Y ella qué hizo? Porque ella negoció en el pueblo, a los vecinos les pidió, cierren las ventanas, ninguno ande...
0: Claro,
1: no, y ella salió, recorrió el pueblo desnuda y el marido cumplió y bajó los impuestos.
2: Muy bien, ella, la verdad
1: que
2: socialista. La ley de Godiva era socialista.
1: Pero bueno, eso viene. Y después también hay para contar. Hay impuestos raros, modernos, contemporáneos en provincia de Buenos Aires, hoy todavía. Después, depende. Si quieren, otro día. No sé,
2: vamos para la próxima, Germán, que ya estamos de tiempo. Y para la próxima te dejo un tema que me interesa mucho, que es este cambio que hay en la ciudad de Buenos Aires para el microcentro y el tema del
1: inteligencia artificial
2: y todo eso.
1: Perfectamente.
2: Me parece que está bueno porque hay gente que de repente puede hacer inversiones ahí, le podemos dar.
1: Vamos a hablarlo con todo gusto.
2: Gracias, Germán.
1: Gracias a ustedes.
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0: Hola chicos, ay, qué lindo recordar las maestras y las profesoras. Bueno, la maestra de la escuela primaria, la señorita Betty, la amé y me amaba, así que sí, sí, me encanta. Y la profesora de castellano de segundo año, todos en escuelas de San Martín, la escuela 18, la primaria, y una escuela secundaria de San Martín, que era profesional de mujeres. Después se fusionó con la escuela industrial. Bueno, me encantan todos estos recuerdos lindos. Que tengan una linda tarde. Besos, cariños.
1: Y el maestro que más recuerdo es uno que teníamos en quinto grado de la escuela primaria, en el año 71. Y yo lo recuerdo porque era un tipo como un guía, como un psicólogo. Fue el primer maestro que nos enseñó las malas palabras. En la década de los 70 no se hablaba tanta mala palabra como ahora, en un colegio, en el grado. Sin embargo, él dijo, no, las malas palabras no existen, son palabras con carga social, etc. Se llamaba Jorge Velardi, psicólogo. Vive, ¿eh? Bueno, soy Oscar, DNI 804. Excelente el programa.
2: Mensajes que llegan al 1553-798990, cuando pasan ya 37 minutos de las 4 de la tarde. ¿Qué les parece si cortamos la tarde con un café que despierte todos nuestros sentidos? 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
3: Bueno, muy bien, vamos a decir el ganador de la torta de Caprichoso Paladar, este exquisito... Sí, este, sí. Torta de ricota, uh-huh. Que estaba espectacular. Nosotros ya la comimos ahí afuera, muy, pero muy rica. Bueno, el ganador es Hernán Ezequiel Crespo, DNI terminado en 065. Pasar a buscar ahora por la radio, ¿eh?
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4: Muy bien, hasta las 18 horas tiene tiempo.
3: Exacto, bien. Y en un ratito, antes de terminar el programa, decimos los ganadores de el libro Balnearios 1 y también la obra de teatro Por Amor a Mara.
4: Che, ya hablamos de comer torta, ahora nos vamos a portar bien.
3: Ay, sí, ahora ya está. Hacemos
4: ¿por
3: dieta.
4: Qué? Contame.
3: Porque llegó nuestra nutricionista Melisa Ciccioli con nosotros.
5: ¡Vamos!
4: ¿Qué tal?
3: ¡Bienvenida!
4: Te extrañábamos, sí, hace tiempo que no venía.
3: ¿Cuánto que no venía?
4: Sí, un poquito más de un mes ya, sí, se pasó el tiempo. Sí. ¿Eh?
3: Bueno, estamos hablando de deportistas hoy. Hoy vamos a hablar del Mundial. Ni me quiero imaginar qué va a comer la gente esta noche. Pues ya la picada, arranca la picada.
5: Asado.
3: Vos presentaste el otro día una picada bastante natural.
5: Sí,
3: me gustó la
5: una
3: idea.
5: Picada saludable. Es una alternativa, obviamente no tenemos nada en contra de la picada tradicional.
3: La canción que te ponen, ¿eh? La canción sí, sí, sí. Que te ponen.
5: Pero bueno, me acuerdo que ese día que yo subí el reel de la picada saludable, era un día martes.
3: Sí.
5: Imagínate, si uno ya arranca el martes, ¿sí? Martes, miércoles, jueves. No, está bueno buscar un equilibrio. No tengo nada en contra de la picada tradicional. Bien. Pero bueno, también está bueno ofrecer otras alternativas.
3: ¿Qué alternativa contarle a la gente más o menos de qué era esa picadita?
5: La picada saludable tenía rollitos de jamón y queso, uh-huh. Pinchos de queso por salud, tomate, albahaca. ¿Qué más tenía? Frutos
3: zanahoria
5: secos,
3: tenía, ¿no?
5: Zanahoria, bastones de zanahoria, hummus, huevo, también huevo duro. Uh-huh. Se pueden hacer huevos rellenos también, quedan muy ricos.
4: Ah, eso me gustó.
5: No, y había bastantes opciones.
3: Uh-huh.
5: Pero
3: aceitunitas.
5: Bueno, aceitunas
3: eso
5: también.
3: Eso me encanta, eso vamos.
4: Che, ¿cómo ves esto de, a mí me encanta, y capaz que como reemplazo, en vez de pizza, la fainá, y ponerle queso y todo arriba?
5: También, sí.
4: No,
5: perfecto,
4: está bueno, ¿no?
5: Sí, para
4: mucho
5: sumar
4: más sano.
5: Sí, para sumar, está buena.
4: O antes la fainá, son fainaderas.
2: Sí, no, pensaba, es, sí, me gusta, pero no, sí. No engorda, digamos, igual que la

0: pizza tradicional, y... porque no es que es eso me pregunto, hiper light.
1: La... similar, lo que pasa es que la faina tiene harina, pero para.
0: Perdón, claro. Martín, pero no te engañes.
2: Yo creo que garbanzo.
1: Claro, pero también la faina, la receta original, lleva mucho aceite. Claro. Mucho aceite de oliva, obviamente, es saludable. Nadie dice que no sea sano. Pero si hablamos de calorías, la verdad es que no sé si hay mucha diferencia.
0: Claro.
1: Pero bueno, no, no es que no se puede comer igual.
2: Se decepcionó.
1: Igual se puede comer, chicos. Todo, al fin y al cabo, lo que importa es el equilibrio.
0: Pero
1: no está mal comerse una pizza, o sea, un fainá.
0: Pero suponte que estás súper estricto y no podés comer nada de harinas. O sos celíaco, no sé.
2: Sí. Claro.
0: Podemos.
1: Bueno, la fainá es apta para celíacos, sí.
2: Claro.
1: Sí.
0: No es lo mismo, pero se usa mucho reemplazar lo que es la masa por el pollo.
1: Claro, haces como una pizza más proteica.
0: Bueno, es mentirita, pero bueno.
2: Martín no le gusta. El pollo con piel, viste, el chabón no quería aflojar. El pollo con piel puede ser.
0: No, nene, el magro.
1: Es una alternativa. Pero, nada, como te decía, creo que también está bueno buscar un punto donde... creo que la alimentación en algún punto nos une. Uh-huh. También forma parte de lo social, lo cultural... El argentino siempre se junta
0: el
1: a comer,
0: ritual.
1: Él es como
0: claro.
1: que es, nos reúne desde otro lado. Uh-huh. Así que creo que la restricción, salvo que uno tenga una restricción alimentaria por algún tipo, pero me parece que la restricción, al fin y al cabo, no se llega a sostener. Lo sostenés uh-huh. un tiempo y después lo dejás.
0: Sí.
1: Pero bueno, sí apuntar a un equilibrio. El famoso 80-20. 80-20, 90% 10, si querés ser un poquito ajá. más estricto, básicamente 90% o 80% de alimentación sana, equilibrada, y dejarte ese 10 o 20% para lo social,
0: ajá.
1: que está y la idea es no evitarlo ni llevarse un tupper a una juntada,
0: claro.
1: Pero bueno, sí buscar la manera de equilibrarlo.
2: ¿Es verdad que es más sano comer, por ejemplo, en vez de papas al horno, comer boniato?
1: No, bueno. La realidad es que nutricionalmente
2: basta,
1: es lo mismo.
2: Martín, basta,
0: ¿qué
2: Melissa?
0: Estás asesorando?
2: No pegamos una.
3: No vas con Melissa, querido.
1: No, porque sabes que mucha gente Dios demoniza
2: mío.
1: La papa.
2: Entre el otro que se fue con los impuestos. Melissa que me viene... No, el otro me quiere cobrar impuestos como sea. Melissa me obliga a comer sano. Basta.
1: No se puede así.
3: No sé, así todo no.
1: Así no.
3: Che, pero igual está bueno lo que dijiste, porque la papa está como que está todo mal con la papa, y yo la amo.
1: Está todo mal con la papa.
2: Claro.
1: Hay gente que llega al consultorio y cuando les muestro más o menos cómo armar las porciones, y cuando ven la papa es como, ¿se puede comer papa? Uh-huh. Sí, se puede comer papa. Estuvo como muy demonizado, igual que la banana.
2: Claro.
1: ¿Se acuerdan?
2: Sí, sí,
1: muy vieja escuela, pero...
0: Bueno, el huevo también.
1: El huevo. Hay alimentos que sí, o sea, en su momento se han demonizado y hoy ya sabemos con evidencia científica que no, o sea, no son el problema. Nadie tiene sobrepeso por comer fruta, ni batata, ni boniato. El problema, cuando uno tiene sobrepeso es porque tiene un exceso de calorías sostenidas en el tiempo, no se mueve, no hace actividad física, pero no, de ninguna forma uno... engorda por comer papa.
0: Y la preparación también, no es lo mismo una papa frita que un puré o ¿no? una papa hervida.
1: Sí. Todo lo que sea frito o que tenga más aceite es más sabroso.
0: Claro.
1: No es lo mismo, como decís vos, una papa hervida que una papa frita.
0: Escuché por ahí, no sé si es verdad o es una pavada lo que te voy a preguntar, pero que la papa y el arroz hay que dejarlos enfriar y comerlos después
2: eso.
0: Para que no engorde. No sé bien por qué, un tema de almidón, algo así.
1: Se forma lo que se llama almidón resistente, que funcionaría como fibra. Pero la realidad es que no impacta tanto en el... quizás un diabético lo tiene que tener en cuenta por un impacto en la glucemia, pero aporta las mismas calorías. O sea,
0: ajá.
1: para nosotros, el común, digo, que no tiene una enfermedad, una patología, no hace falta enfriar la papa ni el arroz.
0: Y en el caso de que tengas esa patología, ¿cómo es? Por ejemplo, ¿lo hervís, lo dejás enfriar y se puede volver a calentar o se activa nuevamente si lo calentas?
1: No, o sea, se puede cocinar, dejar enfriar, comerlo frío o volverlo a calentar.
0: Y ahí ya no corres esa...
1: Funcionaría, claro.
0: Ah, okay.
1: Entonces ese almidón formaría como... O sea, se llama almidón resistente porque resiste a las bacterias del intestino.
0: Okay.
1: Y fermenta generando, bueno, función prebiótica, que es la función saludable del intestino.
0: Bien.
1: Pero, repito, no es que tenga calorías, no aporte calorías de una forma y es como que funciona de una manera más sana.
0: Perfecto.
2: Hablando de alimentación, ¿qué te parece? Vamos a ver un video de el Divo Martínez que subió el otro día
1: sí.
2: con la comida de la selección. ¿Puede ser, Ale?
3: Bueno, ahí lo vemos.
2: ¿El sonido puede ser?
0: ¿Probletas?
2: ¿Te complica la vida?
3: Ahí estamos viendo igual lo que está comiendo.
4: Ahí va. ¿Dónde está Nutri?

0: Dieguito, Nutri se queda en la cocina, ¿no? Todo light, ¿todo light?
1: No, todo light, todo vaca vegana.
2: Ensalada varias.
0: Todo light, ensalada varias ahí, ¿no?
1: Ensalada varias, siempre, para el
0: Anto, la genia acá, la pollita, el de prensa, medio trolo, el torito, el vegano.
1: Banderita.
0: Y acá el mejor, lejos, mejor.
3: Bueno.
4: Ahí está.
3: ¿Cómo le ves la comida que están haciendo?
4: Excelente.
3: ¿Impecable?
4: Excelente, impecable. A ver, uno cuando habla de alimentación no siempre tiene en cuenta lo nutricional. Uh-huh. Como decía hoy, también uno tiene en cuenta lo cultural, el contexto, y que la verdad es que la alimentación nos reúne desde otro lado. Lo más importante acá en cuanto al asado que hacen los muchachos es el timing. Ellos, por ejemplo, no me acuerdo qué día lo subió, pero creo que fue hace un par de días, o sea...
3: Sí, un poquito más, sí, una semanita.
4: Claro, lo importante es consumir, que ellos lo consuman fuera de un entrenamiento intenso o fuera de un previo a un partido, porque ellos previo al partido necesitan un plato con mayor proporción de hidrato de carbono. Uh-huh. Donde casi el 100% del plato o el 75% del plato es hidrato de carbono, o sea, un plato de pastas, arroz, eso no lo pueden comer claramente un rato antes de jugar, claro. Porque ¿cómo terminan ustedes después de comer un asado?
5: Sí, no.
3: No, bueno,
4: se pueden mover.
5: Volcados.
3: Claro. Carne de noche. Es más pesada.
4: Carne claro, roja, ¿no? Claro, se digiere un poco más lento, que depende de la persona, hay quienes lo digieren más, mejor o peor, y en ese caso se evaluará el momento donde consumirlo. Pero sí, nada, bueno, como decía, también los chicos, bueno, de Paul y Paredes comen uh-huh. caramelos antes de jugar, en la cábala. Pero eso, más allá de si es cábala o no, el caramelo aporta azúcar. Claro. Azúcar de rápida absorción.
5: Muchos consumen gomitas, las gomitas
4: también. Es azúcar de rápida absorción que se va a usar durante el partido. Y ahora también están los tiempos de hidratación.
3: Sí.
4: Uh-huh. Más o menos a los 20 minutos
5: claro.
4: cortan el partido. Que bueno, habrá que evaluar si realmente les da un beneficio o es más una pauta. Un obstáculo. Claro.
5: Sí, es para publicidad, claramente.
3: Estamos hablando con Melissa Sicioli, nutricionista, matrícula nacional 10.352. Si te quieren seguir en las redes.
4: @nutricion.mc. Me siguen por ahí. @nutricion.mc.
6: El otro día veía una imagen de un Instagram así nutricional y digo, qué loco que nos desacostumbramos a ver la comida típica, no sé, un pedazo de carne con arroz y verduras, como que nos acostumbramos. Y hoy nos parece como que tenemos que volver a reinventarnos con esto de ir a un nutricionista y la dieta. Tenemos que reaprender. O sea, ¿por qué hemos desaprendido tanto a comer bien?
4: Buena pregunta. Y la verdad que no sé. No sé de dónde surgieron tantos mitos, ¿no? Uh-huh. Yo creo que de algún lado surgen. Por ejemplo, me acuerdo cuando decían que el agua con limón quemaba grasas. Claro, que eso te ayudaba a perder peso.
5: Sí.
4: Yo digo, ¿de dónde sale este mito? ¿Por qué? ¿Se acuerdan? Me acuerdo que mi abuela lo hacía, que cuando tenías una mancha de aceite en la ropa, te echabas limón y eso en teoría quitaba la grasa.
3: Ah, claro.
4: Entonces, con ese razonamiento dijeron, che, si el limón saca el aceite de la ropa, me va a quemar la grasa a mí.
3: Claro.
4: Bueno, no. No funciona de la misma manera. O sea, todo mito de alimentación surge de algún lado. Así que yo creo que también la gente escucha, ve, y por eso, respondiendo a tu pregunta, la verdad que un poco supongo que viene por esto. Uno escucha tanto de alimentación, todo el mundo habla de alimentación, de nutrición, que al fin y al cabo uno se termina confundiendo.
5: O quizás también no tiene que ver con el ritmo de vida que uno lleva, que esto de sentarse a comer un pedacito de carne con la verdura y preparar todo eso, muchos de nosotros no lo tenemos al mediodía, por ejemplo. Entonces, se vive tan a mil que comes cualquier cosa rápido y demás y se pierde esa costumbre.
3: Naturalizamos eso, ¿no?
5: Naturalizamos el comer cualquier cosa en cualquier momento y no hacer las comidas como debemos.
4: Sí, y como a priorizar el trabajo o a priorizar cualquier otra cosa por sobre nuestra salud, que la alimentación es una parte importante de nuestra salud. ¿Cuántas veces o salteamos comida porque estamos trabajando o comemos frente a una computadora? A veces yo siempre digo que no es tanto qué comemos, sino cómo lo hacemos. Si estamos tranquilos, estamos en un ambiente tenso, relajado, todo influye. La verdad es que sí, es qué comemos, pero también cómo lo hacemos.
6: Y también hay una costumbre, no en todos lados, pero sí que es malísimo, de comer parado.
4: También.
6: ¿Viste? Esa
4: también.
6: Cosa de comer rápido en un local, te comes parado y salís.
4: Claro, como que me lo tengo que sacar de encima.
6: Exacto.

0: Como si fuera un trabajo, ¿no? Empezamos a ver el comer, el acto saludable, como algo que no es tan importante y en realidad es lo más importante de nuestra vida.
1: Claro, sí, porque pasa un segundo plano. Estamos con la cabeza en otra cosa o con otras prioridades, que bueno, eso pasa a un segundo plano. Y cuando uno vive tan acelerado y tan a mil, no toma conciencia plena de lo que está comiendo, cuánto está comiendo. El ejemplo típico es cuando uno va al cine. ¿Vieron que cuando uno agarra el balde de pochoclos?
0: Uf,
1: qué problema. Está con la atención frente a la pantalla. ¿Te bajaste todo el balde de pochoclos sin darte cuenta?
0: Es una conducta adictiva, sí.
1: Pero porque vos no estás pensando y no estás con conciencia
2: plena.
1: Claro. Vos estás mirando la pantalla y comés y no registrás. Y de un momento a otro te bajaste todo el balde.
2: ¿Cuánto hay de cierto de la importancia cuando apenas te levantás de tomar agua y que no sea fría?
1: Sí, 100%. ¿Agua fría natural o
2: fría? Es lo mismo, porque hay gente que como que decía que el agua fría al cuerpo...
1: Te ayuda a movilizar un poco el intestino, dicen.
2: ¿Ah, sí?
1: Sí, dicen. Hay gente que lo nota.
2: Pero tomar agua sí o sí.
1: Sí, sí. Ahora que hace frío, hay gente a la que le cuesta tomar agua. Y yo siempre digo, pueden tomar agua caliente si quieren. Mm. Agua tibia.
0: Escuché. Dicen que en Japón o los orientales suelen tomar agua caliente. Nada
2: sí, sí, no
0: más. Se
2: claro, toma.
0: Como que es mejor que incluso el agua fría tibia incluso.
2: Sí, yo te quiero agradecer porque la otra vez hablando, te decía, estaba medio bajoneado con el gimnasio, me estaba costando, pues estaba en la rutina. Cambié la rutina y lo hice.
1: Bien.
2: Y empecé con la elongación.
1: Bien.
2: Yo veía a las viejas y decía, ay, estas viejas ahí.
3: A las señoras,
2: ¡ay, quiero
3: Martín!
2: Quiero ser una vieja, dije ahora.
3: Las señoras, no habla bien.
2: Quiero ser una señora mayor y tener esa elongación. Estoy dejando la vida.
1: Lo estás dando todo.
2: Lo estoy dando todo, el dolor que tengo, los movimientos. Me doy cuenta lo hecho pelota que estoy. Y el hecho, pero más que nada para la gente que nos está escuchando, la importancia, ¿no? De, bueno, venís haciendo una rutina durante mucho tiempo en el gimnasio. Nada, algo tan simple como cámbiala.
1: Reversionar.
2: Claro.
1: O buscar hacer otra actividad. Por ejemplo, no sé, si, por ejemplo yo, voy 3 veces al gimnasio, entreno fuerza hace más de 6 años. Y la realidad es que es muy rutinario.
2: Claro.
1: Y no te voy a negar que a mí también me pasa. Pero bueno, por momentos trato de sumar, no sé, un día de yoga o trato de estirar. Ahora, por ejemplo, bailo brasilero, me encanta, y sumé como una actividad que realmente me divierte un poco más. No dejo de entrenar porque sé todos los beneficios que tiene entrenar la fuerza, pero también busco la motivación desde otro lado. ¿Qué sé yo? Hago un poco más de cardio, bailo, ando en bicicleta, me gusta también andar en bicicleta. A veces no es o una cosa o la otra, sino también buscar como un equilibrio entre diferentes actividades. Porque es verdad que el entrenamiento de fuerza tiene propiedades y beneficios que no tiene otro tipo de entrenamiento, pero es verdad que la elongación o el yoga o pilates tiene otros beneficios. Entonces, entrenando, el músculo se contractura. Entonces, también está bueno buscar actividades que nos relajen un poco más. Entonces, buscar un punto de equilibrio entre las diferentes actividades me parece que sería como lo más conveniente.
3: Pilates es como un mix de las dos, ¿no? Porque trabajás la fuerza, pero a su vez trabajás la elongación.
1: Sí,
3: ¿no?
1: Sí. Es un poco de todo. Mm. Igual, yo siempre digo que el pilates está bueno como complemento de...
2: Ajá. ¿Ah, sí?
1: Claro, está bueno como complemento.
2: Ah, mira.
1: La evidencia es sólida y muy contundente con el entrenamiento de fuerza.
3: Claro.
1: Porque uno, si no entrena, con el correr de los tiempos empieza a perder masa muscular. Mm. Y esto es un problema cuando uno ya es adulto mayor y no tiene fuerza suficiente ni masa muscular. Después, ¿cuántos abuelos hay que se caen y se fracturan porque no tienen fuerza? Uh-huh. O abuelos que no se pueden levantar de la silla. Uh-huh. No es solamente una cuestión de estética, sino que es algo funcional. Es un seguro de vida para un futuro. Pero bueno, si el entrenamiento nos aburre, creo que estaría bueno combinarlo con otras actividades como pilates, elongación, nada, buscar un punto medio.
0: Uh-huh. Bien, integral también.
2: Te iba a decir, me quedé con el tema también que hablábamos antes del tema de la comida. Vos tenías un libro que uno puede bajar, ¿no?
1: Tengo un recetario de alimentación saludable en invierno.
2: ¿Por qué?
1: Muchas personas dicen que con el invierno cuesta más comer sano. Y la realidad es que siempre va a haber momentos o excusas. Uno encuentra siempre excusas para, entre comillas, comer mal, ¿no? Porque en el verano son las juntadas, las reuniones de fin de año, las fiestas, las vacaciones. Es como que también si uno está esperando a que llegue el momento ideal para cambiar la alimentación, no va a suceder nunca.
0: No.
1: Es como quien dice, uno tiene
2: empiezo
1: que...
2: Empiezo el lunes, el famoso empiezo
1: no,
2: el lunes, claro.
1: No hay que empezar el lunes, hay que empezar ya, con uh-huh. lo que puedas, con total. Lo que tengas. Pero bueno, es como ir surfeando la ola, ¿no? Como ir buscando claro. un equilibrio.
0: Pregunta del millón, ¿qué alimentos erradicar?
1: Alimentos vencidos, alimentos que no nos gusten, y nada. Como ustedes ya ¿algún? Saben y me conocen, no... algún alimento, no sé, si sos intolerante a, o claro. celíaco, bueno, vas a tener que eliminar el gluten, obviamente, por una cuestión de salud. Pero, nada, yo particularmente, mi forma de verlo es que no hay que prohibir, obviamente. Eso no quiere decir que uno habilite a comer todo sin un extremo, no. Pero sí basar nuestra alimentación en alimentos reales. Que la mayor parte de nuestra alimentación sean frutas, verduras, carnes, huevo, alimentos naturales, y que dejemos para lo social en menor medida todo, bueno, el alcohol. Esto no quiere decir, a ver, hay gente a la que no le gusta el alcohol y de ninguna uh-huh. forma es, bueno, tomar una copita de vino, no. Uh-huh. Pero bueno, si hay gente a la que le gusta tomar alcohol, bueno, quizás dejarlo únicamente

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4: Bueno, alumno Tomás Delgado, alumna Claudia Romero, alumno Juan Negri, ya estamos de vuelta. La pausa con Mayra Arena. Seguimos. Mayra, estamos hablando de consumo y me interesa saber un poco, a ver, la película del consumo durante este gobierno, así como hay cosas que le estás dando bien, que vos las marcabas, por ejemplo, una inflación que
5: un poco más
4: baja,
5: chica,
4: donde se puede prever un poco más algunos precios de algunas cosas, hay otro dato que les venía dando mal, que era consumo.
5: Consumo, ¿no? Está tremendo, no hay una empresa que no esté a la baja, pero en porcentajes donde incluso hay que cambiar las estructuras. O sea, hay que apagar máquinas, hay que despedir gente, hay que tener menos camiones porque ya no se necesita mandar tanta mercadería a tantos lugares. Cambia, en relación comerciante-consumidor, cambia el tamaño de la compra. Hay cosas que se venden mucho menos, pero muchísimo menos. Hay cosas que desaparecieron directamente y hay cosas que se venden mucho más, ¿sí?
4: A ver, ¿qué menos y qué más?
5: Por ejemplo, la carnicería ha sido desplazada por la granja. Eso está muy a la vista. Las carnicerías están a la quiebra. Ya no venden ni siquiera la primera semana del mes, que era cuando vendían. Ahora el mundial apenas revive un poquito, ¿viste? Porque la gente quiere juntarse y comer algo cárnico. Pero ahí entra la pizza y las casas de empanadas de deliveries. O sea, hay mucha competencia, mucho más barata. La granja, que es carne blanca, pollo, cerdo y los huevos, que son prácticamente lo que sostiene hoy a la República Argentina, básicamente.
4: El huevo.
5: El huevo. El huevo es hoy algo consumido. De hecho, un comerciante te dice, vendo un huevo desde el que me viene a comprar un huevito o dos huevitos a la noche. La persona sola, muy pobre, que compra un huevo, un pan, un huevo, un jugo. Hasta lo más común, que por esto digo, se vende mucho más, el maple o hasta el cajón de maples, que se vende sistemáticamente y permanentemente, sobre todo en todo el AMBA, que es lo que más tenemos medido. El alfajor también se vende más que nunca. Algunas cositas que están relacionadas.
4: El alfajor, yo me acuerdo siempre que le hice una entrevista al dueño de Guaymallén hace un montón con Laje, porque decía, en épocas de donde la gente no tiene un mango, compra alfajores. Y
5: bueno,
4: lo come.
5: Bueno, hay más marcas de alfajores que nunca. Sí. Muy buenas, muy competitivas. Y fíjense que en los alfajores se ve muy claramente algo que les pasó a todos los rubros alimenticios y de uso masivo, o sea, limpieza y de todo lo que consumimos obligadamente casi todos los días, que es, aparecieron segundas marcas y se instalaron primeras. Y dijeron, yo tengo calidad para competir acá y no tengo tu prestigio, pero yo no vendo prestigio, yo vendo calidad y precio. Y hoy la gente prioriza eso y ya no importa tanto quizás lo que importaba la marca. El argentino siempre fue muy marquero y hoy ya no estamos con esas ínfulas. Hoy la gente, si una marca ofrece una calidad competitiva a un buen precio, tiene todas las chances de ser elegida y de incluso, y esto es diferente a todas las crisis, de fidelizar. Porque en las crisis anteriores la gente se bajaba a las segundas marcas, pero con la promesa y el deseo de volver. Hoy eso no es tan así. Ya no hay tanta fidelidad a la primera marca y tanto deseo de volver, sino que si algo es bueno y cumple con lo que promete, se queda en la mesa del argentino.
4: Cambio de mentalidad.
6: Maica, absolutamente. Igual hay algo que es clave. Entonces, ¿se podría inducir que hay un cambio en la canasta de consumo, en los hábitos de la sociedad?
5: Sí.
6: Y que es tal vez irreversible en algunos casos.
5: A mí me preocupa, por ejemplo, vos te encontrás con nenes que te dicen que no les gusta la carne, que no les gusta el asado. En las familias maternales, o como se diga correctamente,
4: con una sola mamá.
5: Claro, y donde no hay papá, no es tan común el asado, no es, las mujeres, digamos, nunca tomamos ese rol. Habrá alguna escuchando y que diga, yo sí hago asado.
7: Yo aso, bueno, sí, yo aso, ¿viste?
5: Sos minoría, sí, la mayoría de las minas no prendemos fuego, claro. Siempre quedó como una cosa de tipos y qué sé yo. Entonces, ahí aparece otro cansancio, que es el cansancio de la mujer, que cuando cobra no quiere ponerse a prender fuego. Quiere pedir una pizza y descansar y qué sé yo, boludear con el teléfono un rato. Entonces, lo car-

0: rico no aparece en lo cotidiano, nutricionalmente, no aparece en el disfrute, en la cosa de
1: asado comiendo con la familia. Mal.
0: Se cambia mucho, cambia, sale la carne roja, ¿viste? Sale, entra la blanca. A mí me parece una tragedia. Yo soy muy carnívora, entonces cada quien sangra, claro, por su herida.
1: Yo lo digo así, también soy carnívora.
2: Como salió el vino y entró la cerveza, ¿no?
0: Bueno, en la cerveza, callate, que en la cerveza entró el plástico. Así y es. Esa no se la vieron venir. Y es como el Fernandito en su momento, que todos se reían del Fernandito, pero amanece en el conurbano y las cordones cunetas de la vereda están bañados de botellas de plástico. ¿Viste? Y donde el plástico aparece ya no puede competir, el vidrio no puede competir, no tiene manera de competir con el precio del plástico. Son dimensiones, digamos que son escalas totalmente distintas. Entonces, hace 10 años a una persona no hubiera tomado cerveza en plástico. Okay. Ninguna persona. Era algo inconcebible.
3: Ni bueno, en lata, todos preferimos vidrio, siempre todas las bebidas,
0: bueno,
3: incluso la coca.
0: Bueno, sí, hoy, claro, hoy aparece el plástico y bebida dice...
1: cola.
0: Y dice, yo compito, yo también soy parte, o yo también tengo un mercado, hay un mercado que me va a elegir a mí porque el precio se impone ante todas las otras necesidades. Uh-huh. Eso me parece que va a cambiar un poco, y ya queda un poco a la vista, la relación con el consumo, con las marcas, con la identidad, y lo que queda, y en lo que hay que prestar atención es, bueno, ¿dónde va a estar el prestigio? Porque todos tenemos alguna aspiracionalidad, todos tenemos, somos humanos, todos queremos estar siempre mejor, proyectarnos mejor de lo que estamos, y ahí me parece que hay cosas interesantes, ¿no? Que, porque puede surgir cualquier cosa, como a veces aparecen ideologías que parece que te elevan por encima de los demás, posicionamientos políticos que parece que te elevan, posicionamientos morales, me parece que es un momento un poco peligroso donde las derechas suelen tener un éxito bastante importante ahí. ¿Por qué? Porque una persona que no tiene nada, que ya no tiene prestigio ni siquiera en la marca, que ya no aspira ni a consumir nada, no va por ese lado, y donde no está la cultura contrabalanceando, decir, bueno, el prestigio cultural de mi nena terminó el secundario, uh-huh, no dejó la escuela, mis hijos fueron a estudiar, mis hijos fueron a inglés, ¿no? Que durante décadas... Está en disvalor, está cada vez más desvalorizado.
2: Pero, por ejemplo,
0: me preocupa,
2: las escuelas, mi hijo va a tal escuela que es la mejorcita del barrio.
0: Y bueno, eso en algunas localidades persiste. Sí. En algunos barrios siempre digo, hay que ir a las 7 de la mañana y a las 7 de la tarde.
2: Exacto.
0: Vos tenés que ver si la gente va a la escuela del barrio o si va a la escuela más lejos, ¿no? Que es como a la mejor que lo puedo, claro, mandar. Siempre, obviamente, hay una pulsión de supervivencia y de mejora, pero a mí lo que me preocupa es que ya no se ve necesariamente a la educación como esa vía de diferenciación cultural.
1: No, no ves en los sectores más bajos, digamos, con menos ingreso disponible, que la educación sea un motivo de ascenso social.
0: Más en hijos de migrantes que en hijos de argentinos. El hijo de migrante viene y lo primero que hace es pagarle un colegio privado al nene. Por eso la fantasía de que el migrante viene a ocupar todo lo público es un poco basada en, uh-huh, en, uh-huh, en una ficción. El migrante no tiene problema en pagar porque tiene cultura de que en su país por todo se paga, y si hay cosas buenas en lo público, obviamente lo aprovecha como cualquiera que vive acá. Pero me parece que ya no está esta cosa tan de...
4: El hijo profesional, el hijo del doctor, como se decía
0: no,
4: antes.
0: No, porque está la idea de, bueno, se puede hacer plata con las redes.
4: La apuesta. ¿Qué quieren ser los chicos? ¿Influencers?
0: Bueno, quieren ser mucho influencers, quieren pegarla en las redes sociales, quieren...
1: La apuesta también, ¿no?
4: Que apuestas, claro.
0: Bueno, ganar plata con plata,
4: plata
0: está
4: fácil
0: en la idea, pero a ver... Lo que hay también es un mercado laboral que no ofrece nada.
1: Claro.
0: Un mercado laboral que apenas ofrece chirolas y que no ofrece la fantasía juvenil de autonomía. Porque trabajo para comprarme pavaditas, porque no es que trabajo, sí, y ahorrando me puedo ir a alquilar, comprar un auto. No, solo muy pocos trabajos ofrecen eso. A ver, el sueño de pegarla en el fútbol sigue siendo el sueño de los varones...
4: Yo nunca lo tuve porque me di cuenta de que temprano en mi vida me di cuenta de que no era lo mío.
3: Bueno, iba a tocar leer también. Ahora,
4: sí, vamos a leer mejor.
1: Es fuerte escucharte en el sentido que no se escucha tanto en la agenda política más, digamos, en los medios de comunicación.